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6: Es la hora 20:08.

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Es la hora 21, un minuto. 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

0: Es la hora 21:31.
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0: Es la hora 22:31.
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0: 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Es la hora 23:03.
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0: Es la hora 23:31.
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Es la hora 03 minutos. 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
1: Es la hora 1:01.

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Es la hora 2:01. 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

0: 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Es la hora 4:01.
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0: 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Es la hora 5 en punto.
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0: 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Es la hora 6:03.
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0: 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Es la hora 7:01.
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0: 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Es la hora 8:01.
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0: Es la hora 8:33 minutos.
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0: 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Es la hora 9:02.
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0: Es la hora 9:31 minutos.
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0: Es la hora 10:04.
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0: Es la hora 10:30 minutos.
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0: Es la hora 11:03.
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0: Es la hora 11:31 minutos.
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0: Es la hora 12 en punto.
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0: Es la hora 12:33 minutos.
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0: 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Es la hora 13 en punto.
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0: Es la hora 13:31 minutos.
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1: Hola, ¿qué tal? ¿Cómo le va? Buenas tardes, bienvenidos, bienvenidas a esta nueva semana informativa del deporte. Con buenas noticias para los cobreloínos, las cobreloínas, porque nuevamente Cobreloa es el único líder exclusivo del ascenso. Tras derrotar al colista ayer acá en Calama, más de 5.000 espectadores vieron el buen triunfo naranja. Vamos a estar escuchando, por supuesto, voces tanto en el camarín local como en el camarín visitante. ¿Qué pasó con Gatica? ¿Qué tan grave es su lesión? Lo de Justin, también vamos a estar con aquel informe. En fin, tenemos mucho material que compartir con cada uno de ustedes. Antes de aquello, recorremos completamente nuestra galería comercial y luego nos metemos de lleno con todo el trabajo de En la Línea de Deportes.

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0: Y comenzamos ya a vivir una nueva semana informativa aquí en La Línea, el equipo que vive en la cancha. Que ayer estuvo, a propósito, en el Estadio Municipal Zorro del Desierto para este nuevo triunfo en calidad de local que le permite hoy ser a Cobreloa líder absoluto del ascenso. Líder absoluto del ascenso. Así es la cosa. Y eso es lo que hoy día debe primar. Jugando bien, jugando mal, hoy día Cobreloa es el líder de la competencia a la B. A un partido para que termine la primera fase, ¿ah? Y que lo van a tener que enfrentar este fin de semana allá en Puerto Montt, donde por supuesto estará el equipo de La Línea. Mucho tema que desmenuzar. Antes de aquello, saludo a mi buen amigo don Mario Escobar Urbina. Mario, ¿cómo le va?
1: ¿Cómo te va, Hugo Marambio? Miranda, gusto enorme de saludarte y saludar a toda nuestra querida sintonía, que estarán contentos y felices porque Cobreloa, haciendo muy buena campaña, está puntero absoluto, faltando una fecha para el término de la primera rueda, con 6 triunfos como local, un empate y 2 derrotas solamente afuera, fuera de casa, donde tiene un triunfo además y los otros son empates. Con un puntaje superior al del año pasado a esta altura. Por lo tanto, ¿qué más se puede pedir, pues? Y por lo tanto, lo importante es qué es lo que va a pasar de aquí en adelante para seguir manteniendo ese lugar privilegiado.
0: Usted dijo, Mario, la mayoría debe estar contenta, pues ¿sabe qué? Me he encontrado con gente que no está contenta.
1: Pero en nuestra sociedad, hoy por hoy, nadie está contento con nada. O sea, no nadie. Muchos no están contentos con nada, Hugo, con nada.
0: Me llama la atención aquello.
1: No, a mí no me llama la atención. Es producto de la sociedad en la que estamos viviendo, donde el negativismo y lo malo, te digo, se sigue enseñoreando de manera brutal. Lo importante es que la mayoría de las personas no es así, pero esos pocos al final ensucian todo, envenenan todo y aparentemente parece que nadie está conforme. No es así. Y ahí es donde hay que mantener mucha fortaleza para soportar a aquellos que no se contentan con nada, que viven amargados.
0: A ver, que hay cosas que mejorar, por supuesto que mejorar.
1: Que siempre va a haber...
0: Que a lo mejor se esperaba más goles, por supuesto. Que si estuvo la opción de tener más goles, fantástico.
1: Y Campechini se convirtió en el mejor jugador del cuadro Ranger.
0: Es que ahí está el detalle, pues, Mario, lo que acaba de señalar usted.
1: Pues. La diferencia, por ejemplo, con Wander, que Wander llegó 4 veces más, pero fue la impericia de los delanteros que hicieron goles. Acá fue Campechini el que evitó 4 oportunidades clarísimas de gol. Aparte de esa jugada por derecha que deja pasar Gote, no alcanza a tomar y tampoco la toma Muga. Pero todas las demás fueron tremendas tapadas en Campechini, incluido el primer gol. Entonces, ¿de qué estamos hablando?
0: Es que por eso, y ojo, y así como hoy día estamos señalando esto, y destacamos que Cobreloa sea el líder, porque ese es un hecho objetivo, el resto de presunciones que pueden venir ya son presunciones, los pies sobre la tierra, porque todavía Cobreloa no ha ganado nada. Sí, esto recién se puede levantar brazos de victoria en noviembre. Y ahí vamos a saber realmente, Mario, si Cobreloa asciende siendo campeón, si asciende ganando la liguilla, o simplemente, Mario, que también es opción, aunque hoy día es lejana, es que definitivamente quede fuera de la liguilla. Porque es el mal que han tenido, salvo excepciones, siempre, Mario, algunos equipos, de que la primera fase anda muy, muy bien. Pero algo les pasa en la segunda fase, que esperemos que no le ocurra al Cobreloa de César Bravo.
1: Es que la verdad sea dicha, Hugo Marambio, no tendría por qué. Tiene un plantel bastante equilibrado. Tiene jugadores que sobresalen con respecto a la media. Entonces, ¿de qué estamos? En todas las líneas. Entonces, no tendría por qué, tendría que ser una debacle, tendría que ser algo muy extraño que en el fútbol puede pasar. Puede pasar. Pero hoy por hoy Cobreloa hasta es un sólido, para mí un sólido puntero con muy buenos puntos y con un trabajo lindo por hacer en la segunda rueda, donde tal vez pueda llegar un par de jugadores más.
0: Para, que para mí son necesarios.
1: Para tonificar.
0: Para mí son necesarios.
1: Para mí no.
0: Pero, no, sí, sí, pero usted ha dado su postura y es para, muy válida.
1: Sí, pero da lo mismo, lo importante es si llegan, que lleguen a aportarnos.
0: Eso sí, que si llegan, uno, dos, tres, lleguen, se pongan la camiseta y sean aporte. En eso sí estoy de acuerdo con usted, Mario, pero yo creo que es necesario. Y ayer el equipo en un momento se resintió hasta que, bueno, se reubicaron algunos jugadores y sacaron adelante un partido.
1: Y una tarea completa. Sí, sí, Cobreloa fue
0: a mí me encantó el primer superior. Tiempo. Me encantó el primer tiempo, Mario, de
1: claro,
0: Cobreloa.
1: Pero igual fue superior todo el partido. Todo el partido fue superior Cobreloa. Entonces, yo no sé qué es lo que quieren, qué es lo que esperan. Un juego maravilloso, en fin. La final de la Champions fue un partido reguneca nomás, pues. Y fue la final de la Champions. Bueno, por eso, pero mira, yo la verdad es que me incomoda mucho cuando saltan y opiniones aquí, opiniones allá, siempre negativas, siempre negativas. Para mí, Cobreloa está haciendo muy buen papel, muy buen trabajo. Con algunos altibajos, sí, producto del fútbol que es siempre igual.
0: Mario, y lo hemos dicho siempre. Si sí, aquí no estamos destacando por destacar o porque en realidad. No, así como también hemos sido crítico cuando Cobreloa no ha caminado bien. Por ejemplo, cuando fue Arica en uno de los peores partidos, peores primeros tiempos, que no la agarró en 20, 25 minutos, no la agarró ni con la mano Cobreloa. Y lo dijimos con todas sus letras. Y el otro, la otra caída, ¿para qué decir? Lo de Wander, esa goleada que yo creo que no estaba en los planes ni del mismo Wander.
1: Por supuesto que
0: pero
1: no.
0: Pero Cobreloa fue capaz de recuperarse rápidamente y revirtió la situación después al partido siguiente. No y se quedó
1: veces,
0: pegado.
1: Y a veces eso mismo lo hacen los mismos partidos, con goles en contra, y es capaz de empezar a presionar para lograr a lo menos un empate. Entonces tiene cosas muy positivas, muy positivas. Y bueno, y está puntero. Sólido puntero hasta este minuto.
0: Y eso es lo que vale hoy día. ¿Sabe qué? Ayer lo conversaba Mario antes de escuchar ya a los protagonistas. Bueno, uno va generando relaciones, incluso si puede llevar a los colegas que vienen de otras latitudes, así como de repente también nosotros pedimos ayuda cuando viajamos a otro estadio. Bueno, ayer ayudamos un par de colegas de Talca. Y hablaba con uno de ellos y me decía, ¿sabe qué? Este Cobreloa pinta para campeón. Este Cobreloa pinta para campeón, mejor. Tiene muy buenos jugadores y marca diferencia.
1: Yo estuve escuchando, Hugo, los comentarios de la televisión posteriormente al partido. Y la verdad que el comentarista encargado, puras loas para Cobreloa.
0: Es que por eso digo
1: que es superior todo el partido. Es un equipo que tiene individualidades, que tiene juego colectivo. Que le ganó de pe a pa, de punta a punta a Rangers. Y lo dijo el mismo. Entonces, menos puedo entender cuando alguien. Ahora, uno está obligado a respetar cualquier crítica, pero no las comparto para nada, para nada. Y no es la mayoría. Siempre son unos pocos.
0: Vamos escuchando voces, vamos a partir, Mario, por el parte médico, que habitualmente nosotros lo recibimos el viernes, de parte del doctor de Cobreloa, Sergio Silva Porto, pero ayer hubo dos nuevos lesionados en Cobreloa. Jorge Paul Gatica, que usted seguramente ya va a profundizar su análisis respecto a lo que dijo ayer en el estadio, y Justin Navarro. ¿Qué pasa con ellos? La consulta para el doctor Silva. Esto es lo que señalaba post partido.
2: Sintió un tironcito ahí el Paul en el primer tiempo arriba, así que obviamente lo sacamos. Como de costumbre, como les digo, en sospecha siempre de alguna lesión de tipo muscular, tenemos que esperar unas 48 horas y tomar una ecografía de control. Misma situación con Justin, que sintió alguna molestia ahí en la zona isquiotibial izquierda, así que también lo preferimos dejarlo fuera. cuidarlo y ver cómo anda de aquí al martes. Deberíamos tomarle la ecografía probablemente en la tarde, como para tener el tiempo de que si hay edema haga una fusión importante y podamos ver si es que hay alguna lesión.
0: Mario, Justin no llegaba a 100%. De hecho, no entrenó con normalidad el viernes. En el papel era el reemplazante natural de Insaurralde. Si lo de Insaurralde ya se sabía hace mucho rato que no iba a ser de la partida, que lo iban a cuidar. Lo que pasa es que en esta estrategia que tienen los técnicos, a veces
1: buscan alternativas distintas.
0: En conversación incluso con los cuerpos técnicos, y a usar otra palabra, pero no corresponde, no aplica. En conversación con los cuerpos médicos dicen, ¿sabes qué? Ya tiremos la sila, dejémosla boteando, pero en realidad ellos ya tienen claro que antes no. Y lo de Insaurralde se sabía que no iba a llegar. Y esto no es un tema de ganas. Esto es un tema de estoy o no estoy. Y como se están dando los partidos para Cobreloa, el que te entra a la cancha tiene que estar 100%. Y Justin no estaba 100%, se apretó durante la semana. Y por eso no fue de la partida, porque, reitero, el reemplazante natural de Insaurralde iba a ser Justin. Pero tuvo problemas físicos durante la semana y por lo mismo fue citado. Y bueno, se produce de lo de Jorge Paul Gatica y tuvo que verse obligado nomás y por lo mismo jugó lo que jugó. Más allá que tuvo participación en el golazo, en el segundo de Álvaro Delgado.
1: Claro, bueno, fue muy lindo. El chico se da una media vuelta con balón, se la entrega al mediocampista Velasco. Que ya había empezado a correr y poco antes de eso Peyota le había dicho a Justin que se quedara un poquitito más atrás. Miren lo que son las cosas, porque Justin quiso acompañarlo en un corner de Ranger, quiso acompañarlo a estar más arriba, pero no, le dijo espérate, quédate un poquitito más atrás. Y lo que son las cosas, recibe el balón, se da media vuelta, se le entrega a Velasco, que ya empezó a correr. Y Velasco se nos llega el peyote y fue un golazo, de verdad, un golazo.
0: Bueno, eso en cuanto a quienes salieron lesionados. Hay que esperar de aquí a mañana, cuando se hagan los exámenes por el tema del edema, si es que es más complicada la lesión. Pero muchos se preguntaban ayer, Mario, ¿por qué no estuvo Insaurralde en la cancha? Más allá que el mismo doctor Silva, el viernes, siempre los viernes nos entrega un completo informe respecto a los lesionados. Bueno, ¿qué pasa con Insaurralde? ¿Por qué no llegó a jugar? ¿Y cómo evoluciona? Escucha el doctor Silva.
2: Gary evolucionando bien, se siente mejor ya, con menos dolor, menos molestia. Un esguince, tal como les comenté en el informe del viernes. Un esguince leve, pero es más contusional. Entonces eso provoca dolor, tiene un poquito de líquido de edema en la zona y eso provoca dolor y molestia hasta cuando una vez también este edema funde, se desaparece, ya desaparece también en gran parte la molestia.
3: ¿Podría estar para Puerto
2: Montt? Sí, podría estar. Gary está con hartas ganas, tiene un enfoque distinto ahora, así que eso nos gusta a todos y quiere estar en todos. De hecho, nosotros decidimos que al final de mejor cuidarlo como para ver si pueda estar con Puerto Montt.
1: Y claro, y va a ser tremendamente importante que pueda estar en perfectas condiciones para el partido con Puerto Montt, porque...
0: Cancha sintética.
1: Una de las probabilidades, sí, la cancha sintética...
0: Podía... Complicada.
1: Bueno, ya, empezamos ya con las canchas.
0: No,
1: tienes que jugar decir. Igual.
0: Pero si yo no estoy diciendo lo contrario, estoy diciendo que cancha sintética complica a los jugadores, los complica.
1: ¿Por qué lo complica? Yo veo
0: es que usted no.
1: Cualquier cantidad de cancha sintética yo no veo.
0: Bueno, pregúntele a los especialistas, no me pregunta a mí. No, pregúntele a los especialistas.
1: Los especialistas hablan tonteras también.
0: No, pero ¿cómo va a tratar así a los especialistas?
1: Perdóname.
0: Estoy hablando de traumatólogos, kinesiólogos, gente ad hoc a la actividad.
1: La cancha sintética, una buena cancha sintética o una cancha sintética normal, como se juega todos los fines de semana, se juega para todos iguales. Ahora.
0: Mario, no. Yo no te estoy diciendo que no se pueda jugar, te estoy diciendo que afecta. Eso estoy diciendo.
1: ¿Pero afecta aquí para que no juegue Insaurralde?
0: Y bueno, ¿y no puede afectar?
1: No, pues yo no entiendo por
0: es
1: qué.
0: Que para si, usted no.
1: Si pero está, bueno. Pero perdón, si el cuerpo médico determina que Insaurralde está bien, puede pero, jugar, pues.
0: Yo estoy diciendo que el campo es sintético.
1: ¿Y qué tiene que
0: y
1: ver?
0: Y eso afecta.
1: No vengan con ese.
0: No, si yo sé que cuál es su postura. No. Yo estoy dando mi postura también, porque no, es tan bien, válida ya. Como la suya.
1: Está bien, pero usted dijo que estaba sintético. ¿Qué tiene que ver la cancha ahora, sintética con la lesión de Insaurralde? Ese es el tema. Ahora, si Insaurralde, fundamental que Insaurralde esté, o importante que esté, no fundamental, importante que esté, porque es muy probable que él sea el centro delantero. No estando Guti.
0: Claro, porque Gotti,
1: porque bueno, va ya ser lo vamos él, a escuchar, porque ya. Va a ser, él o va a tener que ser el Peyota, y va, ahí va a tener que jugar con las posibilidades César Bravo, pero me parece que lo más lógico de los que pueden ser centro delantero sería Insaurralde, que ha jugado, que cuando fue Cobreloa ascendió, en más de un partido le tocó jugar de centro delantero. Igual el otro que sea el Peyota. Pero bueno, va a tener que jugar con esas opciones y ojalá el chico Justin Navarro también llegue bien. Porque es un chico que juega muy bien. Ojalá llegue bien.
0: Bueno, reiterado, Mario, tuvo participación en el segundo gol. Levantó la cabeza y le puso la pelota a Velasco y Velasco la apuró para el Peyota y bueno, el resto...
1: No, y además que hizo una jugada muy hábil, porque él recibe casi de espalda, se da media vuelta, no, sí.
0: Por eso le digo que le levantó la cabeza.
1: El chico tiene muchas condiciones y además estaba preocupado de las marcas. La verdad es que, bueno, yo hace rato que vengo diciendo que es uno de los chicos que a mí me gusta mucho cómo juega.
0: Sí, usted siempre lo ha dicho. ¿Qué pasa con Diego García? Que en algún momento se pensó que podía estar para este partido. ¿Cómo avanza lo de Diego García?
2: Diego ya ha estado entrenando en la semana en cancha, mucho más intenso, así que la idea con él es también ya esta semana a ver si lo vamos devolviendo con un trabajo mixto ya con el plantel y ver cómo está en condiciones para el fin de semana.
3: ¿Qué más también lo averió?
2: No, ahora no, todos bien, algunas contusiones menores, ya, pero todos bien, algo cansados, pero bien.
1: Yo creo que lo de Diego García también es un tema, si va a ser un trabajo mixto, no debería ir a Puerto Montt.
0: ¿En qué sentido, Mario?
1: Porque cuando está haciendo un trabajo mixto es un poco de fútbol y un poco de kine y ejercicios separados, es lo que entiendo yo. Por lo tanto, no estaría absolutamente al 100, no está entregado para que haga entrenamiento normal.
0: Ah, usted dice que se tome la misma decisión que se tomó en esta oportunidad con Insaurralde.
1: Por supuesto.
0: No, y a mí, yo quiero destacar ese pensamiento, esa responsabilidad, Mario. Que a veces no se tiene.
1: Sí, claro. Muchos técnicos no la tienen.
0: Lo escuchaba recién al doctor Silva, dice, optamos, quiero entender de una conversación también con el cuerpo técnico, optamos por cuidar a Insaurralde. Y me parece fantástico, porque a veces nos olvidamos que esos tipos no son máquinas, son jugadores, son de carne y hueso. Y a veces, por distintas situaciones, las lesiones terminan siendo crónicas. O sea, genera una lesión de mucha más gravedad y ahí sí que se pierde por mucho más tiempo.
1: Exactamente.
0: Que siento yo que es lo que pasó con Fritz, a propósito. Fritz llegó lesionado al partido con Santa Cruz. Pero esa vez, démosle nomás, ¿cuánto tiempo lleva fuera Fritz?
1: No, y se le descubrió algo que no lo habían descubierto, que... más complicado.
0: Entonces, me quiero quedar con lo último que dijo el doctor Silva. Ser responsable. Más allá de las posturas distintas, válidas o no, que tenemos cada uno respecto a si plantel es corto o no, otro tema de debate. Pero lo importante es cuidar al jugador. Es cuidarlo. Porque de repente se generan lesiones de mayor gravedad y eso, y después nadie le va a decir, no, Insaurralde, no importa, te sacaste la mugre. No importa. Nadie hace eso. Nadie. Y reitero, los tipos no son máquinas, son seres humanos.
1: Claro, y además los chicos están respondiendo, ayer habían cinco chicos.
0: ¿Seis?
1: Seis al final, claro, espectacular. Y rindiendo, y jugando, y buscando. No, fue muy bonito, muy bonito. Entonces, tiene alternativa. Y César, si la está colocando en la banca, es por algo y es importante. Así que...
0: Sí, pero es que no tiene nada más, pues, Mario. Si no, bueno, tiene nada más pero... donde echar mano. Y hoy día está echando mano a los jóvenes. Y, bueno, ayer tuvo la oportunidad. Era la ocasión para también darle la oportunidad en un partido. A ver, no decir fácil, porque no fue fácil tampoco. No fue chutear y abrazarse. Pero que supo manejar bien Cobreloa.
1: Sí, claro. Y por eso que da gusto ver a esos chicos jugando ahí. Un gran gusto. Y son alternativas. Y eso es importante. Es importante.
0: ¿Qué pasa con Conelli? ¿Qué pasa con Fritz? Que muchos nos preguntan, oiga, Fritz, ¿cuándo vuelve? ¿Conelli llegará? Esto habló el especialista.
2: El Vicente tuvo una intervención quirúrgica, su menisco ha evolucionado de muy buena manera, de hecho ya lo tenemos trabajando en la parte de fortalecimiento principalmente del muslo y de cuádriceps, así que la idea es irlo reintegrando ya poco a poco a trabajos en cancha. Con Felipe vamos mucho más adelantado, ya esperamos esta semana ingresarlos también a trabajo intenso en cancha ya con balón, como para después del partido de Puerto Montt ya se integren ojalá al primer equipo.
1: Después del partido con Puerto Montt.
0: Claro.
1: O sea, Frick tampoco va a estar esta semana.
0: No, no está.
1: Ya, bueno, hay que esperar. Seguir esperando. Y bueno, menos mal que Chico Cornejo anda muy bien.
0: No, ahí no hay nada que decir.
1: Muy bien.
0: Muy bien. Ha agarrado una confianza, Mario, y una madurez. Me alegro por Lucas.
1: Sí, de todas maneras.
0: Me alegro muchísimo. Y yo no combino peras con manzana. Yo no voy a decir, no, que porque el hijo de Fernando y no sé qué. No. Aquí no tiene nada que ver el apellido. Aquí tiene que ver el tipo, el muchacho, se ha sacado la mugre y por algo está siendo titular. Y más encima, Mario le agrega, le da otro valor a Cobreloa, que le permite hoy día a Cobreloa. Ojo, hay cuestionamiento, hay equipos que, terminado esta primera rueda, están al filo de no cumplir.
1: Sí.
0: Y Cobreloa hace rato, Mario, que ya cumplió, pero con crece.
1: Hace mucho rato.
0: Y eso es mérito, a ver. Quizás en algún momento César tuvo que echar mano a los muchachos para cumplir con el minutaje. Pero al igual que pasó con este chico, con Romero el año pasado, con el Pato Romero, este año Lucas tomó la posta y mire cómo le ha permitido a Cobreloa ya cumplir justamente con el minutaje hace rato.
1: ¿Y sabes qué?
0: Y sigue jugando, Mario, que eso y ahí yo me cuadro cuando usted dice, hay que darle la oportunidad a los cabros. Sí, pero en el caso de Luquita, Mario, se la ganó el muchacho en cancha.
1: No, pero por supuesto, pero para eso hay que darle oportunidad, pues si no, no tiene sentido. Lo importante es que lo ha hecho bien, y además hay cosas que yo le he estado viendo a Luca que tienen que ver con cuando él sube, ahí se nota el trabajo que hacía en mediocampo. Sube buscando alternativas, tratando de tocar, tratando de llegar, tratando de marcar, y eso es muy importante porque en cualquier minuto a lo mejor va a haber un lateral izquierdo, va a volver Flip y va a poder ser alternativa también en el medio juego o atrás. Pero anda muy bien y eso cada día tiene más confianza, más tranquilidad. Sus compañeros se dan cuenta que el chico va creciendo y eso es fundamental.
0: Bueno, sobre por qué ha tenido Cobreloa esta temporada gran cantidad de lesionados, escuche la reflexión de Sergio Silva.
2: Sí, o sea, es parte de cuando son pocos jugadores en el equipo, sabemos que pocos grandes, porque tenemos, igual completamos con hartos chicos de las series menores, pero de los grandes son menos, entonces tenemos que ir cubriendo espacios, a veces exigirles un poco más, y eso también complica un poquito la conformación del equipo al final. Eso pasa porque queremos estar arriba y queremos siempre presentarnos con lo mejor.
0: Y me agarro, Mario, de lo que dice el doctor, y por eso para mí, este es una opinión, yo sé que a lo mejor no la comparte usted, para mí es sí o sí necesario hacer los esfuerzos para traer mínimo dos jugadores más, mínimo, para reforzar este equipo, porque yo siento que, no sé, si sigue a este ritmo Cobreloa, yo no sé si le va a alcanzar el combustible para conseguir el gran objetivo. Esa es mi única aprehensión, mi única observación respecto a este Cobreloa, que si sigue a este ritmo, no sé si le va a alcanzar la gasolina para llegar al gran objetivo en noviembre.
1: Yo creo que sí le va a alcanzar, aunque no trajera a nadie. Tengo plena confianza en este plantel, en este grupo que se ha formado. Ahora, porque ahora va a haber que esperar si es que puede llegar alguien, si es que acepta las condiciones, si es que está en un nivel en que puede competir de verdad con este grupo. O sea, hay muchas cosas que pueden pasar. Pero bueno, yo sí tengo confianza en que pueden llegar perfectamente.
0: Ahí está, pues, para tenerlo en claro, el por qué están algunos, por qué no están otros, cómo han evolucionado, y bueno, mañana seguramente vamos a tener ya, o el miércoles para ser más claro, vamos a tener novedades, Mario, respecto a qué definitivamente pasó con que estaba muy muy ofuscado Gatica, Mario.
1: Estaba más que ofuscado, aparte yo creo que enojado, estaba como frustrado. apenado, golpeaba la cancha. Él se dio cuenta al tiro. Él tiene que saber que es desgarro. Por la forma
0: uno se da cuenta, Mario.
1: Ahora, ¿qué es lo que hacía ahí? Esa es la pregunta del millón. No sé qué estaba haciendo ahí. No sé. Me extrañó tanto. ¿Por qué el tremendo carrerón tratando de pillar a Ibáñez? ¿Pero por qué estaba él ahí?
0: Sí, usted lo dijo
1: ayer. Cuando
0: estaba
1: jugando al otro lado. No, eso fue una cuestión muy extraña. Y miren lo que terminó. Ahora, lo grande de Cobreloa, y lo digo con todas sus letras, es que a pesar de todas las lesiones que ha tenido, hoy es el puntero y un sólido puntero.
0: Es que agréguele ese ingrediente, Mario, que acaba de señalar usted. Por eso le digo, a ver, no estamos diciendo que listo, estamos listos. Acabo de dar mi aprehensión respecto a mi único temor que tengo respecto a este Cobreloa. Pero démosle el mérito que corresponda. Siendo puntero, siendo el equipo más goleador, uno de los que menos le han marcado, dándole oportunidad a los cabros, todavía...
1: ¿Cuánto público había ayer?
0: Ya lo voy a dar, pero más de 5.000, Mario. Ah, qué bien. Se veía bonito el estadio, me gustó ayer.
1: No, por supuesto.
0: Y además otra vez hubo un minuto de silencio que no sé para quién fue el minuto de silencio, porque nunca informan nada.
1: Y respetado.
0: Otra vez, nuestro público, el público de Calama, que a veces vapuleado, atacado injustamente, otra vez, mostró que se puede comportar correctamente. Y ojo, lo destacó a propósito, porque no se le ha olvidado la autoridad del incidente que ocurrió en el duelo con Copiapó. Ayer salió el delegado presidencial de LOA destacando el buen comportamiento del público que asistió al Zorro del Desierto.
1: Porque buena gente en Calama. Buena gente. La mayoría de las personas son buenas personas.
0: Encima la barra de Cobreloa vio el recibimiento. El recibimiento le despedía al plantel.
1: Sí, además me gustó mucho los chicos de Tocopilla que llegaron ahí.
0: Eso es producción, no, eso es prepararse. Y eso no se hace un momento a otro, Mario, eso no, se prepara.
1: Es un trabajo.
0: Y le salió espectacular a los muchachos de la barra. Escuchemos a nuestros auditores que interactúan a través del WhatsApp de en la línea deportes. Ya vamos a seguir con más diálogo, con más apuntes de Mario Escobar Urbina. ¿Quién por acá?
3: Hola, señores en la línea. Muy buenas tardes. Esperando que estén todos bien. Bueno, felices por el triunfo de Cobreloa, ¿cierto? El primer lugar que hoy en día vamos a estar esta semana. Yo les dije hace una semana atrás, Puerto Montt, esos equipos, Recoleta, son rueda de carretilla nomás. Sirven para la primera rueda nomás y después se desinflan. Así que aguante el zorro. Y el otro día hicieron un comentario muy certero ustedes, en donde dijeron, súper chistoso así el ejemplo, que Rangers iba a venir a jugar como el Arsenal, solo se iba a mantener atrás, defendiendo, y iban a atacar con contragolpe. Claramente fue así, pero lamentablemente no le resultó. Excelente Cobreloa, muy muy bien Cobreloa.
0: La opinión de nuestros auditores, que por lo demás agradecemos, además que se cuadran en el tiempo. Cortito este comentario, ¿eh?
4: Muy buenas tardes, amigos de la línea. Muy buen triunfo de Cobreloa, que lo deja puntero exclusivo del campeonato a una fecha de terminar la primera rueda. Pero Cobreloa debe tener mucho cuidado. Puerto Montt es muy peligroso en su casa.
1: Igual perdió en su casa.
0: Con Arica, por ejemplo, con, o sea, San Marcos.
1: Por ejemplo.
0: Lo otro se aprovechó.
1: Y ahí quiero buscar igual el triunfo. Igual.
0: No, de todas maneras, pues en eso no hay... 59 segundos, desde Olmué nos llega este audio.
5: Muy buenas tardes, amigos de la línea. Espero que estén muy bien ustedes. Bueno, ayer escuché el partido a través de... en la línea deporte. Estaba trabajando, así que no... con audífonos ahí estaba escuchando el partido. Buen partido, Cobreloa. Si Cobreloa hubiese hecho todos los goles, el de Velasco, y varios jugadores que se las sacó el arquero, hubiesen sido por lo menos cuatro o cinco goles, que eran goles que sacó el portero. Entonces, también hay que ponerle un poquito de mérito ahí al arquero de Rangers. Buen partido Cobreloa, ahora hay que ir a jugar con Puerto Montt. Esperemos que se traiga un buen resultado Cobreloa de allá y que corone la campaña, la primera rueda. Un gran saludo, amigo, que Dios les bendiga.
0: Bendiciones también para usted, amigo Jeremías de Olmué, en sintonía. Ya, con este audio nos vamos a la pausa. Un minuto exacto. Francisco nos habla por acá.
6: Hola, don Hugo Marambe Miranda, ¿cómo está usted? Aquí habla Francisco Rodríguez Romero. ¿Cómo está don Mario Carlos Urbina? ¿Cómo está su salud? me gusta don Mario Cuadro vino cuando pelea con don Hugo Marambio, pero en buena onda, sí, pues, con respeto, pero me gusta cuando pelea, cuando hay unas pequeñas discusiones que uno piensa distinto al otro. Muy bien, quería referirme, don Hugo, a lo que sucedió con Rangers y el arquero Campestrini, no, trajo, pero por si acaso, no, mínimo de Cobreloa ya ganamos unos 4-1, 5-1, no, soberbio todo. Yo para mí, ya estoy apurando ya a Goti para que quede, y el Pillota también, un año, dos años, y por ahí que se me escapa, el Muga, también otro renovación más, tiempo. Ya, don Hugo, cuídese mucho, se despide Francisco Rodríguez.
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0: Y seguimos acá en la línea, el equipo que vive en la cancha, que este sábado va a estar allá en Puerto Montt. Sí, pues don Mauro va a estar allá con un buen curanto, no sé si de hoyo o de olla.
1: Oiga, cómo me gustaría acompañar a Mauro a ese lindo estadio.
0: Así que todo así. Listo, dispuesto ya.
1: Ya.
0: Todos los chequeos listos. Oiga, sigamos escuchando a nuestro auditorio antes de ir con más notas y apunte también comentarios en nuestra mesa de trabajo. Se siguen pronunciando varios auditores. Ya escuchábamos a Francisco antes de irnos a la pausa. ¿Quién más opina acá en el WhatsApp de en la línea deportes? Oiga, mucha gente nos escribe. Nosotros generalmente no leemos los mensajes, no de mala gente, sino que esto es radio y en la radio prima el audio. ¿Quién opina por acá? Lo escuchamos.
13: Buenas tardes, señores de la línea. Mire, yo vi completamente el partido, me gustó lo que hizo Cobreloa. Jugó un excelente partido, se le fueron goles, pero jugó con un equipo que no venía aquí a comer papas fritas o estar parado, era con un equipo que estaba colista y que venía a buscar puntos. Si no se hicieron más goles, hay que ponerse las pilas nomás, pero jugó un excelente partido y darle gracias a Cobreloa donde está y que siga sumando nomás y que los lesionados se recuperen. Ese es mi punto de vista. Gracias.
1: Hoy día había mucha gente en el centro con camiseta de Cobreloa que da gusto verlo. Se nota que hay mucho contento.
0: Cobreloa, y ahora tiene la oportunidad, Mario, se manda el campanazo de visita y comienza a cerrar un...
1: una rueda perfecta.
0: Que quizás es lo que le falta a Cobreloa, dar un ir a restarle punto a... de visita, y de a ganar de visita, quizás lo que falta. ¿Quién más por acá?
14: Buenas tardes, amigos de la línea, saludo a don Hugo, a don Mario, y contento, son punteros y ya los ingresos que tratan de no sé, poner cualquier cosa, de criticar al equipo, somos punteros y hay que apoyar, y muy muy buen partido, así que estamos ahí, listo. Para que con Puerto Montt nos traigamos nuestro puntito. Saludos.
0: La opinión de nuestros auditores de distintas partes de Chile y el mundo. ¿Quién más por acá da su punto de vista?
15: Hola, buenas tardes, amigos de la línea. Muy feliz con el triunfo de mi Cobreloa y con la punta. Vamos muy bien y vamos directo a primera. Sí o sí. Tenemos muy buen plantel. Cortito, pero bueno. Nelson Puente Colina, vamos, zorrito. Vamos por Puerto Montt ahora.
0: Saludos a Colina, donde también nos escuchan a diario. Gracias a todos quienes interactúan. Ya, me dicen que el minuto de silencio de ayer fue por el fundador de la filial Maule Zorro, que falleció lamentablemente hace algunos días y le entregábamos las condolencias. Ya, este último audio antes de seguir escuchando a los jugadores naranjas.
16: Hola, buenas tardes amigos, saludo acá desde Ovalle, ahí Osvaldo Durán. Muy contento con el equipo, para mí Cobreloa me representa perfectamente, el equipo que juega al ataque. Incluso ayer los comentaristas decían de que Cobreloa siempre busca el otro gol. Jugadores bala también que le llaman, que salen rápido. Y también contento con los juveniles. Noto que Bravo está haciendo un buen sistema de juego, un buen equipo. Siento que todo es ganancia. Pero también siento que nosotros como hincha tenemos que cambiar el chip. Somos muy críticos. En vez de estar contentos de estar en la punta, de estar en las críticas, creo que uno tiene que evaluarse como hincha, porque Cobreloa está en la pelea. A lo mejor va a subir, a lo mejor no. Pero es nuestro equipo y tenemos que apoyarlo. Un abrazo, gracias por el programa.
0: Ahí está, pues. La gente de distintas partes de Chile y del mundo incluso, que comparte su opinión respecto a lo que está realizando Cobreloa, Mario Escobar.
1: Así es, comentarios siempre válidos, por supuesto, y gente, se nota que está, la mayoría de la gente está contenta con lo que está pasando con el cuadro naranja, que va a tener un partido obviamente difícil la próxima semana, pero también lo van a tener los que lo siguen, así que el cuadro de San Marcos tiene un difícil partido con San Luis de Quillota, que ha repuntado mucho.
0: Sí, ha repuntado.
1: Y bueno, hoy día juega Copiapó, vamos a ver cómo le da con Santa Cruz, pero él va a enfrentar, Copiapó juega de local frente a Wander, así que partido interesantes todos.
0: Escuchemos al capitán, escuchemos a Rodolfo González, que también habló post partido, nuevamente punteros, la reflexión del capitán.
17: Sí, contento por el triunfo y el desempeño del equipo. La verdad que nos deja bastante bien posicionado en la tabla ahí primero y bueno, con buena expectativa para lo que viene. Sí, es que estos partidos siempre son difíciles, estos partidos cuando te enfrentas a rivales que están peleando la parte baja y más con un entrenador nuevo, pero creo que lo solucionamos de muy buena forma y hicimos un gran partido.
1: Claro, Curicó lo está pasando mal. Bueno, tiene un partido de 500 puntos, como se dice, con Santa Cruz la próxima semana.
0: Ranger.
1: Un partido muy difícil, está muy complicado en la tabla, no ha podido ganar en 14 fechas. Lo que es increíble. Es una estadística de las peores que yo he visto en muchos años.
0: Le digo algo, Mario, se lo digo, y ayer también lo comentaba ahí con el colega, con los colegas que vinieron
1: de Talca.
0: Me da pena lo de Ranger. Y se lo digo sinceramente.
1: A mí también.
0: No tengo ninguna relación con Talca, no tengo ninguna relación con Ranger, no tengo familiares de Ranger, no tengo amigos, o sea, amigos sí tengo de Ranger. Pero un equipo tan importante para mí, habrá gente que pensará distinto, pero para mí un equipo tan importante como Ranger, una ciudad tan linda y tan importante que no ha recibido muchas veces, que esté en esa condición, de verdad, qué pena. Y me decía ayer el colega, me decía, ¿sabes qué? ¿Sabes lo que me da más rabia? Es que se conformó un plantel para pelear lo que está haciendo hoy día Cobreloa.
1: Correcto. Pero bueno, no ha funcionado, no ha resultado. Yo tengo mucha cercanía con Talca. Yo estudié en la Universidad Católica de Talca. Pisé ese pasto del estadio, que en ese tiempo era el estadio fiscal de Talca, que bueno, sigue siendo fiscal. Jugué allí. Siempre seguía, tenía Ranger muy cerca. Mi profesor de fútbol fue entrenador de Ranger después. Entonces, tengo mucha cercanía. Y además, yo digo, en el último partido que jugaron, como que perdieron con Wander, había más de 5.000 personas. Estando con 3 puntos, apenas de producto de 3 empates.
0: Es que es una ciudad futbolizada,
1: claro,
0: Mario.
1: Claro, entonces, a mí me produce, claro, también pena lo que está pasando con Ranger, pero bueno, a esperar que Vivo Asai logre remontar, pues.
0: Bueno, ayer dijo, ya lo vamos a estar escuchando, dijo, bueno, yo sabía dónde estaba, dónde sí, llegaba, claro. Y lo complicado que está el asunto. Pero bueno, volvamos con el capitán naranja, con Rodolfo González, porque pudieron marcar más goles, convirtieron en gran figura al portero Rangers, y así lo piensa el Rolo.
17: Sí, sí, es que ellos, la verdad, que no salieron de atrás, estuvieron ahí todo el partido, a pesar que fuimos manejadores del encuentro todo durante los 90 y tantos minutos, pero estaban metidos atrás, no salieron nunca, era lo que esperábamos, un poquito moviendo la pelota atrás, en la mitad de la cancha, pero bueno, no, nos dejaron poco espacio. Sí, pues importante para seguir con confianza, la verdad que este grupo está bien homogéneo y eso también te deja un dejo de tranquilidad para lo que viene.
1: Y pese a los pocos espacios, porque tenían línea de tres, que a veces se convertía en línea de cinco, hubo un momento antes del primer gol donde había 9 jugadores, o sea, la línea de 5 más 4 en el medio juego, dejando uno solo arriba, que era Muñoz, y ahí, aún así, vino el primer gol de Cobreloa. Toda la razón. Pese a todo eso, Cobreloa llegó muchas veces y tuvo oportunidad de haber goleado el cuadro Rangers si no hubiera sido por Capestrini fundamentalmente.
0: Sí, que atajó mucho. Mucho. Bueno, ¿qué más dijo el capitán? Porque hubo varios jugadores, o incluso un chico de 16 años, que debutó. Ese debut no lo va a olvidar más.
1: Por supuesto que no, pues.
0: ¿Y tuvo
1: un gol,
0: Y eso no va a olvidar más. Vi a Quesada, cuando entró lo vi medio desubicado, digo, en cuanto a la posición, por si acaso.
1: Sí, lo que pasa es que estaba como una especie de puntero derecho, entonces no es el lugar más habitual de Quesada.
0: Pero lo cambian después.
1: Claro.
0: Y eso, le vi cositas interesantes a Quesada, además que mostró guapeza.
1: No, y el pase que le dio al chico Orellana.
0: Oiga, con la mano.
1: Espectacular con la mano, claro. Era gol.
0: Bueno, esto dijo el Rolo.
17: Sí, debutó Camilo, que es un chico de 16 años, que viene trabajando con nosotros muy bien. Y bueno, que es importante para suplir la ausencia que tenemos. Bueno, perdimos al Tanque también por la quinta tarjeta. Hoy ya tuvimos 2 lesionados más, entonces sirve para que tengamos un plantel más amplio.
1: Claro, y bueno, lo importante es que Orellana va a poder estar seguramente frente a Puerto Montt, igual que el chico Gallardo, que no ha estado en las últimas citaciones, supongo yo. Pero qué importante es ese debut. Como tú bien decías, no se lo olvida nunca más, pues. A la hora que hace el gol, olvídate.
0: No, y además, Mario, van sumando minutos.
1: Sí,
0: pues para algunos pueden ser mucho, pero para ellos es demasiado. O sea, de verdad, alguien se imaginaba, el mismo muchacho se imaginaba. No se lo imaginaba, pero es mérito de ellos. Es mérito de ellos, por algo están ahí. Más allá de una situación de emergencia, por algo lo está llamando César. Y ahí sí hay un mérito de ellos. Porque hay cuántos chicos que están ahí. Y lo otro, tú lo señalaste ayer, Mario. Cuando están trabajando con el primer equipo, se van poniendo en sintonía con el primer equipo.
1: Exactamente, y el primer equipo empieza a, de alguna manera, a darles confianza y aparte empieza a confiar también en ellos. Y eso ayer se notó cuando habían tantos chicos adentro, cómo los buscaban igual los más adultos. Así que no, muy bien, muy bien. Me dio gusto lo de ayer.
0: Bueno,
1: en ese sentido, no solamente en eso.
0: Bueno, Mario, terminada la primera rueda, se abre el libro de pases, máximo 3 jugadores. Se le preguntó al capitán si espera o no el arribo de nuevas incorporaciones que ojalá se conviertan en refuerzo. Escuche lo que piensa Rodolfo González.
17: Sí, pues sin duda. O sea, ojalá puedan llegar este refuerzo porque quedó demostrado. Sí. Tuvimos varias ausencias durante esta primera rueda, hemos tenido varias ausencias y lo hemos suplido con chicos jóvenes, pero de repente cargarlos con tanta responsabilidad no es tan bueno, a pesar de que nosotros siempre los apoyamos, que los incentivamos, que estamos ahí detrás de ellos, también se vienen instancias importantes a final de año, así que es de esperar que podamos contar con un plantel más amplio, que los muchachos que están lesionados se puedan recuperar y que nos puedan acompañar y los chicos jóvenes también puedan sumar a todo lo que es este grupo.
1: ¿Por qué no sería bueno cargarlos con tanta responsabilidad cuando hay chicos de la edad de ellos que van a ir a un mundial? Cuando Alexis Sánchez debutó a la edad temprana,
0: No, pero saque a Alexis Sánchez de ahí, sáquelo de ahí. Déjalo allá.
1: Bueno, entonces no coloco ningún caso en el mundo.
0: No,
1: yo creo que no, sino un tema, perdóname, es que siempre lo achacan.

0: Hoy día, hoy por hoy, mientras más joven pueda debutar, yo creo que es mejor. Y tienen que seguir sumando minutos. Si no, para mí es un trabajo que se pierde.
1: Y lo están sumando. Y por
0: Claro,
1: méritos
0: es que
1: propios.
0: eso es lo bueno, eso es lo
1: Por méritos
0: bueno.
1: propios, reitero, aquí a estos muchachos ninguno le ha regalado nada. Nada. Nada,
0: Muy
1: absolutamente
0: bueno
1: nada.
0: eso, muy bueno.
1: Bueno, vamos a ver si están las lucas o no para traer nuevas incorporaciones. Bueno, eso va a depender de las arcas del club. Yo insisto, creo que sí, es necesario. Es necesario. Y que estos chicos se sigan ganando en cancha la oportunidad que ayer tuvieron algunos de ellos. Y quizás vengan otros también. Ya, escuchemos a nuestros auditores que siguen interactuando a través del WhatsApp de En la Línea Deportes, quien por acá lo escuchamos en 20 segundos.
2: Hola amigos en la línea, buenas tardes. Quería darle mis felicitaciones al Peyota, gran jugador, un crack. Yo no sé por qué de repente lo dejan fuera del equipo titular, pero eres el crack este año. Muchas gracias, saludos desde San Fernando, Luis Pavés.
1: Es lo que ocurrió en Arica, Mario. ¿Te acuerdas que lo comentamos también?
0: Sin comentario. Me acuerdo perfectamente que fue el gran error. El gran error. La prueba está que entró el segundo tiempo y cambió la cara de Cobreloa.
1: Bueno, ¿qué más opina en el WhatsApp de La Línea?
3: Hola amigos de La Línea, Pablo Mendoza, acá desde Viña del Mar. Ya en Valparaíso están hablando de que Wander no se hace fuerte de local. Y bueno, no sé qué pasará en Arica, pero dije la semana pasada, Cobreloa es un equipo que se hace fuerte de local y eso es lo que nos va a llevar a tener una buena base de puntos para poder llegar a la primera división. Tranquilo, amigos de Cobreloa, que este año Cobreloa va a subir y de eso estoy muy seguro. Gran programa y nuevamente muchos saludos y bendiciones para todo el panel. Hasta luego.
0: Muy bien, pues. Muy bien, saludos también de parte nuestra, más aún cuando está todo ese concepto positivo para Cobreloa.
1: Con un mensaje de Chillán, nos vamos a la pausa. ¿Quién por acá?
4: Hola, don Hugo Marambio. Buenas tardes. A usted y a su equipo que componen en la línea de deportes le saluda Juan Carlos Valderrama desde Chillán. Bueno, contento por el triunfo de Cobreloa ayer. Y por ser nuevamente puntero. Ayer Cobreloa jugó a lo que quería jugar Cobreloa. Ranger no le hizo cuellera en ningún minuto. Pero lo que sí se necesita un creador más y otro centro delantero. Y obviamente un lateral. Es de esperar que para la segunda rueda se pueda contar con esas personas que serían un creador, un centro delantero y un lateral. Ya no hubo que esté bien. Buenas tardes. Chau, chau. Gracias.
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0: Oiga, tengo un mosquito aquí en el oído.
1: Esos son sus duendes, pues.
0: Escucho clarito la FM Anglo. ¿A usted les pasaba antes eso? Ahora me pasa
1: claro,
0: a mí.
1: Claro. Yeah. Bueno, sí, tenemos duendes por todos lados nosotros.
0: Don Ale Montoya dice, ningún periodista le consulta a los empresarios si van a traer refuerzo. Bueno, parece que usted no escucha la radio.
1: Parece.
0: Señor Montoya, Alex. ¿Ah? Dice, y Astorga no entiende que sí o sí hay que traer refuerzo. Muy terco. ¿Qué Astorga? El técnico es César Bravo. El presidente Harry Robledo. El director deportivo Mauricio Pozo. ¿De qué Astorga está hablando, señor Montoya? Un auditor que nos siga a través de YouTube.
1: Sí. Está un poco perdido.
0: Ya. Y hay otros que nos siguen, Mario, a través de nuestro WhatsApp. Bueno, infaltable la opinión de don Ariel, que todavía le dé unos helados.
1: No. Está con deuda severa, Ariel. Deuda severa. Los helados no aparecen por ninguna parte.
0: Ya. Igual opina en el WhatsApp de La Línea.
2: Aló, buenas tardes. En La Línea. Saluda al señor Marambio y a don Mario Escobar. Bueno, el partido estuvo bueno ayer, yo había pronosticado un 3-0, pero se podía haber hecho el 3-0, pero con el 2-0 estamos bien todavía. Y lo que había pronosticado que San Marcos iba a perder y perdió. Quería empatar Puerto Montt, pero a última hora le ganó San Felipe, pero no importa. Hay que estar tranquilo nomás. Aquí hay que el que se está metiendo por los palos, como dicen en la épica, es Temuco. Temuco y Unión también, porque Unión a última hora le empataron. Y a seguir nomás, y con Puerto Montt, yo creo que Cobreloa ahora recién va a ganar 1-0. Y porque cuando vaya a jugar a Temuco van a empatar, entonces siempre va a tener que ir quedando primero o segundo a un punto, etcétera. Saludos para todos, don Ariel.
1: Ahí está don Ariel, pues. Don Ariel y sus helados. Está con deuda.
0: ¿Quién más opina en el WhatsApp de La Línea?
3: Hola, amigos de La Línea, buenas tardes, Cristian. Ahora desde Antofagasta. He estado un poquito ausente con los mensajes porque estoy con cambios de proyecto, pero ahora retorno a mi segunda región a trabajar cada vez más cerquita de mi Calama. Un saludo grande a don Hugo, a don Mario. Con respecto al partido de ayer, bien fome el partido. Cobreloa dominó todo el encuentro, que era lo que se esperaba y tenía que suceder porque estábamos jugando contra el peor equipo del campeonato. Lo que sí me gustaba haber marcado más goles para alargar la diferencia con Wander, que quedamos a uno, creo. Pero contento, se está haciendo una buena campaña, así que hay que seguir apoyando nomás y no criticando y buscando la quinta pata al gato. Y lo espero a fines de junio en La Serena. Hace años me dejaron plantado con un asado. Ahora espero que se concrete. Saludos, amigo. Un abrazo.
1: Ese asado tiene que ser ahora, pues, don Hugo.
0: Voy a pedir permiso desde ya.
1: Ya.
0: Sí, me acuerdo que alguna vez nos invitó a un asado. Pero ¿estás seguro? Le vamos a dar la oportunidad ahí a Cristian. ¿Estás seguro, Cristian? Mira que aquí hay buenos comensales.
1: Así es.
0: ¿Quién más?
1: Y van a viajar varios a lo mejor.
0: ¿Quién más?
4: Buenas tardes, queridos amigos en La Línea Deportes. Bueno, primero que nada, felicitar al gran Hugo Marambio por su día ahí que nos guió, ¿cierto?, con el Día de Patrimonio en este del Zorro del Desierto, donde la gente estuvo muy, muy contenta de ser guiada por él. Lo pudimos ver también por el canal y también el gran triunfo de Cobreloa. Creo que esa es la senda, esa es la forma de hacer las cosas. Ahora mesura, tranquilidad, porque todos van a querer ganarle al líder. Así que un gran saludo a toda la gente de mi tierra, de allá, de la tierra de Sol y Cobre, de allá de Calama, desde Alaska. Tonino, un gran abrazo también a los grandes amigos de los viejos oxidados. Un saludo para el gran panel y un gran abrazo a la distancia. Que estén bien. Bye, bye.
0: Igualaron este fin de semana los viejos oxidados. Con un golazo, sí, ¿eh? Un golazo de la liga inglesa.
1: Y lo más increíble que desde Alaska nos salude este amigo, ¿no? Es notable,
0: siempre en sintonía.
1: Notable.
0: Escuchemos a César Bravo, técnico de Cobreloa. Le consultaron si estaba contento con ser puntero. Y esto fue lo que contestó.
5: Usted me dice si asumimos la responsabilidad de ser puntero.
6: ¿Usted está contento? No sé.
5: Yo siempre estoy contento, siempre estoy. Acá uno muestra, no, para nada. Es lo que uno trabaja, o sea, ¿qué otra cosa te pone más contento de estar puntero, de ver que tus jugadores realizan el trabajo semanal, que hay un compromiso, que hay una unidad, que hay un trabajo en general conjunto? El proyecto ha sido sumamente bien desarrollado en todo sentido, porque si buscamos más detalle en la promoción de jugadores, en la evolución que ha tenido el equipo fecha tras fecha, la madurez también que han tenido los líderes que han crecido mucho más. Entonces hay muchos detalles que lo hacen mucho más efectivo y más notable lo que han hecho los jugadores. Para nosotros estamos sumamente contentos, no se demuestra mucho porque uno mantiene la tranquilidad, y como líder tengo que tratar de traspasar a mis jugadores la tranquilidad y sobre todo la humildad. Pero como les dije a ellos, ganamos una batalla más, la guerra todavía no termina, pero nosotros vamos a prepararnos para la batalla siguiente, y sobre todo con la humildad y con mucho trabajo como lo han hecho ahora, y sobre todo recuperando jugadores que tenemos que recuperar. Así que eso es lo fundamental, es lo principal de esto, y después como ya mañana vamos a ver cómo planteamos el partido frente a Puerto Montt con una ausencia muy importante que es la de Gustavo.
1: La respuesta era más que obvia. Sería un muy extraño que no estuviera contento. ¿No te parece, Hugo?
0: Por supuesto, Mario. A ver. ¿Qué respuesta esperaba usted? Que le dijera a César, no, estoy enojado, ser puntero.
1: Claro. Estoy molesto.
0: ¿Dónde estoy? Quizá, pero en todo caso, sabe que yo voy a decir algo. A César Bravo, salvo una vez, una sola vez lo vi mosqueado, pero tiene que haber estado mosqueado por la derrota en Arica. Ahí sí lo vi molesto.
1: Siempre
0: pero,
1: optimista.
0: Pero sabe que César siempre lo he visto equilibrado.
1: Y optimista.
0: En la derrota y principalmente en el triunfo. Nunca lo he visto
1: exultante.
0: No lo he visto.
1: No.
0: Y siempre respetando al rival. Nunca se ha pasado revoluciones. Bueno, pero hablando ya del partido, ¿se dio el encuentro que esperaba, lo planificado, se dio lo que trabajaron? Seguimos escuchando al técnico Naranja.
5: A ver, nosotros siempre tratamos de buscar de la misma manera, de local, siendo con la jugada de inicio de partido, siempre tratando de llegar de los primeros minutos, de esos 15 minutos, sobre todo acá en la altura, donde tenemos que marcar la diferencia, o era el rival, y de visita también está, solamente que no nos ha dado resultados, y a veces también los jugadores controlan el juego de otra manera, que también es efectiva y es producible. Te insisto, tiene que ser un partido muy estratégico, muy claro, y siempre con no perdiendo la idea nuestra, que es como nosotros jugamos, y después, obviamente, mantener esa seguridad defensiva, sobre todo los primeros 20 minutos, que lamentablemente nos han convertido jugando de visita.
1: Está claro, creo que el análisis, una vez más, es el análisis normal de César Bravo, como tú bien dijiste, tanto en la victoria como en las derrotas. Así que, eso.
0: Se siguen sumando asados en la región de Coquimbo.
1: Vaya, de Coquimbo, vaya.
0: ¿Va usted, Mario?
1: Yo creo que sí.
0: César no va, no le dieron permiso.
1: No, otra vez.
0: No, ¿cómo que otra vez?
1: Otra vez.
0: Han dado en todas, César. No. Me acompañó a Arica, fuimos a Iquique.
1: Entre los permisos que tiene que ver o los pitutos que tiene, olvídese.
0: Bueno, quedó suspendido Gotti, pues. Sumó su quinta tarjeta amarilla y tuvo reflexión también César Bravo por la baja que va a tener ante Puerto Montt.
5: A ver, nosotros veníamos trabajando esta opción de hace mucho tiempo. Lamentablemente no contamos un 9 fijo, pero sabíamos que en cualquier momento se podía producir por la manera que juega Gustavo, por la intensidad que él genera, por la pasión que él genera y sobre todo traspasa a sus compañeros. Era una alternativa y ya mañana vamos a ver cómo vamos a enfrentar sin Gustavo, que insisto, es un jugador muy, muy importante, pero también hay que reconocerle lo que él hace, la entrega que él tiene 100%. Corre y él traspasa esa motivación a su compañero, así que va a ser una baja y muy importante en todo sentido, como persona, como jugador, como líder del equipo y sobre todo como jugador, que al final es la base de todo esto.
1: Yo no sé qué es lo que estaba reclamando Gotti, a sabiendas que estaba a una tarjeta de quedar suspendido. Me pareció, al igual como criticamos a Sebastián Zúñiga la otra vez, y vuelvo a criticarlo por la torpe jugada que tuvo y le marcaron tarjeta amarilla en el primer tiempo, no tenía ningún sentido. También tengo que criticar a Gustavo, con todo el cariño y el aprecio y lo que significa para este, porque no sé qué estaba reclamando. De más, a sabiendas lo que iba a pasar. No estaba bien. Él tiene que seguir, y ni siquiera era el capitán.
0: ¿Conversaron la tarjeta amarilla de Gotti? ¿Fue programada la tarjeta amarilla de Gotti? ¿Se buscó la amarilla Gotti? Escucha, Bravo.
5: Para nada, no estamos en un tiempo de hecho. No estamos en un tiempo de poder programar esa amarilla. Te insisto, fue natural. Y sabiendo lo que es Gustavo para nosotros, lo que significa el partido en Puerto Montt, de la manera que quizás nosotros jugamos, es un partido sumamente vital, pero eso hay que descartarlo de una, porque no es así. Seguramente si lo hubiesen planificado, tenlo por seguro, Gustavo me hubiese dicho que no.
1: Bueno, de partida nunca se programa la tarjeta amarilla. Nunca debe hacer así porque no corresponde. No, sabes que mira, para pensando en el próximo partido, ¿no?
0: Pero hay jugadores que lo hacen,
1: ¿no? Mario. Hay jugadores
0: y técnicos. Lo han hecho.
1: No, jugadores y técnicos.
0: Sí, por eso le digo.
1: No, es que en eso nunca debe hacerse, pues ese es antifútbol.
0: Pero para que es limpio, pues Mario. No, lo justifica.
1: No, venga con ese cuento. Es antifútbol. Antifútbol. La tarjeta amarilla tiene que. Si es por una jugada fortuita. Producto de un encontrón, bueno, pase, pero programar tarjeta yo lo encuentro horrible, y creo que en este caso no fue así. Quiero pensar seriamente que no fue así, como bien dice Sabrado, porque Gotti no lo habría aceptado. Pero ¿qué estaba reclamando? No tengo idea qué estaba reclamando, y aunque fuera muy justificado el reclamo, él sabía que estaba una tarjeta.
0: Lo claro que Gotti no va a estar ante Puerto Montt.
1: Y eso es una baja sensible.
0: Claro, pues si es Gotti. Así que ahí está el tema. Pausa, la última. Ya volvemos.
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0: Y estamos de vuelta ya casi al cierre de nuestro programa. Envío en directo 15:24. Oiga, nos sigue llegando un montón de mensajes. Ya escuchémoslo. Pues, si para eso sea el tiempo nuestro auditorio antes de escuchar a Ivo Basay.
13: Hola, amigos de la línea. Roberto de Talca. Muy buen triunfo ayer. Se notó la diferencia en la tabla. Rangers no tuvo por dónde. Al final ya Cobreloa manejó el partido. No pasó mayores complicaciones. Muy bueno que terminamos con muchos chicos de la casa, que si bien fueron 10 minutos, lo que sea, agarren ritmo y rinden, como Navarro, que el segundo gol pasó por una recuperación de él y un buen pase. Así que ojalá cuidarse las lesiones, sobre todo Velasco, que ayer aparecía en todas las jugadas, defensa y ataque. Así que a cuidarse nomás.
0: Bueno, de hecho, nuestro equipo deportivo eligió a Velasco la figura del partido, más allá que el Peyota hizo lo suyo también, Mario.
1: Sí, bueno, y Muga también tuvo un gran nivel. O sea, hubo muy buenos niveles. Pero Velasco ayer deslumbró y va camino de seguir deslumbrando. Es un jugador que tiene una técnica muy rica y además es de los que ayuda a defender, y eso por lo menos a mí me da gusto. Muy buen trabajo ayer de Velasco, aparte, bueno, obviamente el Peyota, Muga y varios más.
0: Ya vamos a escuchar más audio de nuestros auditores, porque vamos a escuchar al técnico. Ranger debutó en la banca, lamentablemente para él y para su equipo, con una derrota, y así lo analizó ayer en sala de conferencia Mario Lira Solas.
14: Mira, cuando se pierde es súper difícil hacer un tema, sobre todo que nos comemos goles de entrada, y eso obviamente se articula varias cosas, y sobre todo también cuando nosotros tuvimos la posibilidad, también erramos una situación muy clara del otro lado. Ahora, más allá del análisis, nos queda más que seguir entrenando, corrigiendo, seguir aumentando los niveles, cosa de lo antes posible poder salir de este tema, y que también los jugadores recuperen el hoy día. Obviamente lucharon, corrieron, metieron, pero creamos muy poca situación de gol el segundo, sobre todo el segundo tiempo. El primero por lo menos tuvimos una posibilidad muy clara, y después todos pelotazos, todos centros que interceptaban. Entonces es un tema que tenemos que trabajar mucho para poder darle un tema diferente y llegar con posibilidades de gol al arco rival.
15: Siguiente pregunta, Mauricio González.
16: Sí, profesores, bueno, buenas tardes, Gigante Deportivo Radio Liga Mágica. Intentó con una línea de 3-5.
0: Ahí la reflexión de Ivo Asai, bueno, siendo consultado en sala de conferencia. Pero además se le preguntó si estaba consciente donde llegaba, de la tarea dura que va a tener de aquí en adelante. Esto dijo el técnico de Rangers. Ya vamos con la voz del técnico Ivo Pasay, que bueno, analizó en sala de conferencia aquel tema. Ahora sí, escuchamos a Ivo Pasay.
14: ¿Usted cree que si yo no tuviera conciencia hubiera venido a Rangers? Si no tuviera conciencia del problema que tiene Rangers en estos momentos, no hubiera venido. No, conciencia. Si una cosa es confianza y la otra es conciencia. Pero obviamente, tenemos conciencia y confianza. Son dos cosas, sí.
15: Vamos a tener bastante trabajo en la parte
14: técnica, en la parte psíquica. En todo. Sí, cuando un equipo está más abajo, el último, no hay nada. Entonces, es una cuestión lógica que de ahí tenemos que despegar.
1: Hay preguntas que hay que contestar que son... Ay, ay, ay. No cuesta entenderlas. Pero, en fin. Sigamos conmigo, Asai.
0: Habló más cosas, pero ya casi el tiempo nos termina. Escuchemos con algunos audios, terminemos con algunos audios de nuestros auditores. ¿Quién por acá?
17: Hola, Drugo. Buenas tardes. Saludo ahí al panel y junto a don Mario. Quisiera dar mi opinión sobre el tema de lo que usted arrebataba, don Hugo, que encuentro mucha razón. Recordemos que el año pasado Walter Ponce, jugando contra Wander, en el Lucio Fariña se lesionó jugando con este tipo de cancha. Yo creo que para mí no debería existir. Lucas Simón igual decía, él no jugaba con zapatos de fútbol, la jugaba con zapatillas, si no mal recuerdo, y lo odiaba jugar con un pasto sintético, Lucas Simón. Pero bueno, esperamos que este fin de semana Coroloa pueda hacer un buen partido, y así como lo hizo una española con Wander, Coroloa debe ponerse las pilas jugando en visita. Esta es la oportunidad para poder salir adelante y terminar la fecha como líder. Saludos, un abrazo desde RT, Ronald.
0: ¿Desde dónde escuchó? ¿A dónde dijo?
1: No.
0: ¿Lo escuchó, Mario?
1: No.
0: ¿Rapel? ¿Escuché mal?
1: No sé, no lo escuché bien. Lo que sí es que estoy de acuerdo con él, de todas maneras, es que yo haría desaparecer todas las canchas sintéticas, pero lamentablemente están instaladas, hay un negocio tremendo millonario detrás de eso. Y lamentablemente la autoridad deportiva a nivel mundial la siguen aceptando. Así que menos mal que los mundiales se juegan solamente con pasto natural.
0: Ya con este audio nos despedimos, ya nos pilló la hora de nuestro programa.
18: Hola, amigos en la línea, Jaime Santiago, buenas tardes, don Hugo, Mario. Creo que se hizo un buen partido, se tocó todo el partido, Campestrini se volvió una muralla en el equipo de Rangers. Pueden haber sido mucho más goles, como dicen ustedes, pero lo importante es que se ganó y estamos en la punta, con puntero exclusivo, así que hay que ir a Puerto Montt ahora a ratificar el buen momento que estaba viviendo Coreloa y vamos con todo. Un abrazo, que tengan muy buena semana, bendiciones para todos y vamos Coreloa. Jaime Santiago.
0: Gracias a todos quienes interactuaron a través del WhatsApp de la línea de deportes, único WhatsApp, +569 5234-8349. Hoy esperamos también la retroalimentación de los amigos que fueron al fútbol sinfónico. Ahí esperamos también sus audios para emitirlos mañana. Ya, nos vamos, nos pilló el tiempo. Será hasta mañana, si Dios así lo permite. Que le vaya bien, gran semana para todas y para todos.

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1: Es la hora 15:32.
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0: 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Es la hora 16, 2 minutos.
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0: Es la hora 16:30 minutos.
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0: Es la hora 17:03.
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0: Es la hora 17:33 minutos.
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1: Es la hora 17:39 minutos.
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0: Es la hora 18:01.
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0: Es la hora 18:33 minutos.
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0: 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Es la hora 19, un minuto.
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0: Es la hora 19:31 minutos.
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